Puedes volver a la zona del estado de la libertad bajo fianza de 1 millón de pesetas para los inspectores.